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1: 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Endavant, Mariano.
2: Dice així: el concierto del domingo contó con la aparición de Laura Pausini.
1: Veritat.
2: Su aparición fue aprovechada por Shakira para hacer una breve pausa, o sea, un Pausini.
3: ¡Qué bueno!
2: Pausini cantó y se fue. Se fue como el perfume de sus cabellos.
1: Mira, quin article bueno. Més mestís, eh? Ja, ja de tot aquí, eh?
4: Escriu com pensa.
1: Sí, sí.
2: Shakira tiene 49 años, pero eso no le impide mover las caderas con más violencia que el precio del barril de Brent. Ojalá yo me llamara Mariano Rajoy Brent. Me iría todo mejor.
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5: El nostre tarotista de capçalera, que és el gran Sandro Fey. Bon dia, Sandro.
6: Bon dia a tots.
7: Hola,
6: Sandro.
7: ¿Qué
6: tal, cómo estáis? Este es un mes complicado.
7: Sí.
6: Porque el 31 es el Día de los Muertos.
5: Es verdad, es verdad.
6: De hecho, me sale la carta de Pedro Sánchez.
5: Que dios.
6: Tras. Que está más muerto que Krilin en bola de drag. Va a haber un parón de liga, ¿sí?
7: Pero si eso ya está pasando. Joder, ahora. Eso está pasando ahora, Matías.
6: Pero si yo estoy viendo el de la semana que viene.
5: Ah,
6: que
5: vale.
6: Si conocéis alguna Mari Carmen, decirle que ni se le ocurra salir de casa, ¿sí?
7: Joder, tú. Ahora, buenas horas.
6: Va a caer bastante lluvia.
8: Però això lo veis en les cartes, això?
6: No, esto lo veo en la ventana, gilipuerta.
5: Bueno, va.
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